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0: Las tres.
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2: Buenos días y bienvenido a la sintonía de Agroradio si se acaban de incorporar. Y buenas tardes si vuelven a escuchar esta nueva entrega de Agroinformación en horario de tarde. Bueno, pues en este momento vamos a darle información en relación a una nota de prensa conjunta que nos ha hecho llegar a Saja, COA, UPA y Cooperativa Agroalimentaria de España. Exigen sanciones penales contra el fraude y una batería de medidas urgentes ante la pérdida de rentabilidad del aceite. Bueno, esto no solamente se puede aplicar al aceite, se puede aplicar a muchos o a casi todos los productos del sector primario en este país y en Europa. Ya nos duele la boca de denunciar siempre lo mismo. Mucha regulación, mucha legislación a la producción europea, pero después puertas abiertas y alfombra roja a toda la producción que venga de países terceros, evidentemente sin las exigencias y regulaciones que se le pide a la producción europea. Bueno, pues la nota de prensa dice: las organizaciones profesionales agrarias ASAJA, COA y UPA, conjuntamente con Cooperativa Agroalimentaria de España, piden al gobierno y a las distintas administraciones una batería de medidas necesarias, urgentes y estructurales frente a la pérdida de rentabilidad y competitividad que se viene produciendo de forma sistemática y continuada en el sector del olivar de Almazara, siendo España la principal productora de aceite a nivel mundial. En primer lugar, teniendo en cuenta que el aceite de oliva es el único producto agroalimentario en el que España es líder a nivel mundial, se pide al Gobierno de España y a las instituciones que otorguen al olivar de Almazara la categoría de cultivo y producto estratégico en las políticas agrarias y económicas.

objetivo de seguir siendo el cultivo más eficiente en el uso, las dotaciones deben ser iguales para todos los tipos de producción. En una apuesta por la calidad de los aceites, su promoción internacional y lucha contra el fraude, exigimos a la Administración que dote de los recursos necesarios para la aplicación efectiva de la normativa existente de calidad y etiquetado y para aumentar de forma significativa y suficiente los controles efectivos sobre los movimientos de productos. En este sentido, exigimos que se controle no solo el producto comercializado, sino que se realice la verificación de los procesos industriales y del balance de masa, de masa en las inspecciones, especialmente controlar las adiciones de otros aceites de semilla de orujo o desodorizados. También es necesario revisar el sistema de infracciones para que los incumplimientos de este tipo lleven sanciones penales, como ya ocurre en países competidores, que reduzcan las ganas de comértelo y que se utilicen todas las nuevas tecnologías disponibles para cruzar toda la información que se genera en los diferentes sistemas de información de SIMO, REMOA, Registro de Contratos y Aduana para detectar situaciones de riesgo de fraude, dirigir y documentar las inspecciones. Para conseguir la transparencia se debe incluir en la normativa la obligatoriedad para los operadores de identificar el contrato al que corresponde el producto transportado en el registro de movimiento REMOA, cuando responda a una operación de compraventa, así como la obligatoriedad de introducir el precio del producto transportado en el sistema REMOA, realizando para ello las modificaciones pertinentes en la normativa actual. Asimismo, es necesario apoyar de forma efectiva y con recursos las investigaciones dirigidas a obtener métodos químicos que sirvan para detectar mezclas ilegales y desodorizados, al tiempo que avanzar en métodos químicos que den objetividad a la clasificación organoléctica de los aceites de oliva vírgenes. Para evitar la distorsión del mercado y los problemas de equilibrio de la oferta y la demanda, exigimos a las administraciones que apliquen de forma rigurosa y efectiva las medidas existentes en la legislación para la regulación de la oferta y la demanda, y que son de obligado cumplimiento para todos los operadores afectados. En concreto, todas las organizaciones apoyan las medidas de aplicación del artículo 167 bis propuesta por el MAPA. En materia de autorregulación, se pide una línea de préstamo ICO suficiente para que las almazaras dispongan de financiación para cubrir los costes financieros de la autorregulación. Asimismo, es imprescindible el control y transparencia de las importaciones, dando luz a los movimientos de producto y trazabilidad a los aceites almacenados en depósitos aduaneros, estableciendo mecanismos eficaces de control, tal y como exige el Tribunal de Cuentas Europeo. Y también, en este sentido, solicitamos la supresión del régimen de perfeccionamiento activo, ya que los regímenes aduaneros suspensivos de aranceles no disponen de registro en las importaciones regulares de Eurostat ni garantía de trazabilidad. Respecto a Túnez, uno de los principales orígenes de las importaciones que distorsionan el mercado, se solicita la suspensión no solo del régimen de perfeccionamiento activo, sino también el contingente arancelario. Finalmente, se considera necesario dotar de eficacia y recursos a la ley de la cadena alimentaria en el sector del aceite de oliva. Para ello, consideramos imprescindible el establecimiento de forma objetiva de unos costes medios de aceite de oliva, el control de los precios de las importaciones para verificar que no estén por debajo de esos niveles y el establecimiento de medidas de compensación para todos aquellos productores que no puedan vender los aceites porque no se alcanzan los umbrales de rentabilidad. Bueno, pues hasta aquí esta nota de prensa conjunta de Asaja, COA, UPA y Cooperativa Agroalimentaria. Y como les he dicho al principio, se pierden en tanta burocracia, tanto organismo, tanta historia. Si es mucho más sencillo defender el trabajo de los agricultores. Y mucha legislación, mucha poesía burocrática, pero al final la casa sin barrer y competencia desleal por todos los sitios. ¿Qué es lo que tiene que pasar en este país o en esta Europa? En este país o en esta Europa, pues para que al sector primario se le escuche un poco y no se le ataque tanto como se le está atacando, tanto ataque directo como dejación de funciones. Y en este caso, dejación de funciones. Bueno, pues hasta aquí esta nueva entrega de Agroinformación. Y como siempre le decimos, les recomendamos que sigan en compañía de Agroradio con nuestra compañía.

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0: las 4.
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0: Las 6. 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

0: Las 8.
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0: las 9.
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1: Amblyseius californicus, también conocido como Neuseilus californicus, es un ácaro depredador altamente eficaz, utilizado en el control biológico de araña roja. Este depredador voraz se alimenta de todas las etapas de vida de sus presas, tanto huevos, larvas, ninfas y adultos. Sus principales características son alta resistencia climática, tolerando temperaturas altas hasta 35 grados y humedad baja hasta un 40%, superando notablemente a otros depredadores como Phytoseulus persimilis en climas secos. Acción preventiva, puede sobrevivir consumiendo polen u otros insectos pequeños cuando la plaga principal escasea, manteniéndose alerta en el cultivo de forma preventiva. Compatibilidad, muestra una tolerancia superior a ciertos pesticidas residuales en comparación con otros ácaros depredadores. Por todo, Californicus se presenta como una de las mejores herramientas para el control de araña roja en cultivos de verano y otoño.
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0: Las 11.
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2: Buenos días y bienvenido a la sintonía de Agroradio si se acaban de incorporar, y buenas tardes si vuelven a escuchar esta nueva entrega de Agroinformación en horario de tarde. Bueno, pues esta semana viene fuerte con el tema de ferias, asambleas, bueno, incluso promoción de frutas y verduras. Bueno, pues tenemos nota de prensa de Intertropic, que renovó sus órganos de gobierno, eligiendo a Juan Antonio Raya Gutiérrez como nuevo presidente. Bueno, pues esto fue el 29 de septiembre pasado. Y bueno, y la nota de prensa dice que la Organización Interprofesional del Aguacate y el Mango de España ha renovado sus órganos de gobierno y cargos directivos en las reuniones celebradas el 29 de septiembre de 2026, de acuerdo con lo previsto en los estatutos de la organización. Como resultado de este proceso, Juan Antonio Reyes Gutiérrez ha sido elegido nuevo presidente de Intertropic, asumiendo la representación de la interprofesional en una etapa marcada por la consolidación de la organización y por el desarrollo de importantes proyectos para el conjunto del sector español del aguacate y del mango. La renovación responde al funcionamiento ordinario de los órganos de gobierno de Intertropic y da continuidad a un proyecto que tiene como objetivo reforzar la vertebración del sector y su representación institucional y la defensa y puesta en valor del aguacate y el mango producido en España. Junto al nuevo presidente, el equipo directivo queda integrado por Paco Moscoso, en representación de UPA, como vicepresidente, David Sarmiento, en representación de Cooperativa Agroalimentaria de España, como tesorero, y Baldomero Bellido, en representación de Asaja, como secretario. Intertropic quiere expresar públicamente su agradecimiento al equipo directivo saliente por el trabajo desarrollado durante los últimos años y por su contribución a la creación, reconocimiento y consolidación de la organización interprofesional. De manera especial, la organización reconoce la labor de José Linares Pérez como presidente de Intertropic, destacando su dedicación y compromiso durante una etapa fundamental para la puesta en marcha y desarrollo de la interprofesional. Durante este periodo, Intertropic ha avanzado en su consolidación como instrumento y representación y actuación conjunta del sector del aguacate y el mango, reforzando su interlocución institucional y desarrollando proyectos colectivos en ámbitos como la promoción, la calidad, la sostenibilidad, la información sectorial y la defensa del origen español. La nueva presidencia y el conjunto del equipo directivo recogen ahora ese testigo con el objetivo de dar continuidad al trabajo realizado y seguir fortaleciendo una organización cada vez más representativa, profesionalizada y orientada a generar valor para todo el sector. La renovación de los órganos de gobierno se produce además en un momento de crecimiento de la propia interprofesional. En este contexto, la Junta Directiva ha aprobado la incorporación de ANFRUIT, Asociación Nacional de Frutas Tropicales, organización que aglutina a una parte significativa del sector, especialmente en la provincia de Granada. Su incorporación supone un nuevo avance en el objetivo de Intertropic de integrar y vertebrar al conjunto del sector productor y comercializador del aguacate y el mango de España, ampliando su base representativa y reforzando la capacidad de interlocución conjunta ante las administraciones, los mercados y la sociedad. Para Intertropic, la participación y colaboración de las diferentes organizaciones y territorios productores constituye uno de los elementos esenciales para afrontar los retos actuales y futuros del sector desde la posición común. El nuevo equipo directivo afronta esta etapa con el propósito de seguir avanzando en las principales líneas estratégicas de Intertropic: promoción del consumo, defensa y diferenciación del origen de España, calidad y maduración, sostenibilidad, trazabilidad, seguridad alimentaria, conocimiento del mercado, relaciones institucionales y posicionamiento del aguacate y el mango español en los mercados nacionales e internacionales. Intertropic continuará trabajando como herramienta colectiva del sector y como espacio de encuentro entre productores y comercializadores, convencida de que la cooperación y la unidad son fundamentales para afrontar los retos de un mercado cada vez más competitivo. La organización inicia así una nueva etapa de su desarrollo institucional, agradeciendo el trabajo realizado por quienes han dirigido Intertropi hasta ahora y trasladando al nuevo presidente Juan Antonio Reyes Gutiérrez y al resto del equipo directivo sus mejores deseos para el desempeño de sus responsabilidades al servicio del conjunto del sector español.

0: Granada y Málaga tienen mucho que decir en el mundo de el aguacate y del mango. Bueno, pues hasta aquí esta nota de prensa que nos ha hecho llegar la Interprofesional del Aguacate y el Mango, Intertropi. Y como siempre decimos, les recomendamos que sigan en compañía de Agroradio, con nuestra compañía musical y, como no, con la mejor información de agricultura. ¡Hasta ahora!
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2: Buenos días y bienvenido a la sintonía de Agroradio si se acaban de incorporar, y buenas tardes si vuelven a escuchar esta nueva entrega de Agroinformación en horario de tarde. Bueno, pues hoy lunes 5 de octubre de 2026, bueno, pues mañana la agricultura nacional pues se pone sus mejores galas, bueno, pues para hacer o intentar hacer el mejor negocio posible para los productores y empresas nacionales. Y como no, Almería pues también tiene, como bien dijo la semana pasada que hicimos entrevista a María José Sánchez, la directora de Fruit Attraction, bueno, pues que Almería peso fuerte, peso específico dentro de esta feria. Y bueno, pues que el pabellón 9, como nos confirmó, el pabellón 9 es el pabellón con más visitantes con diferencia. Bueno, pues vamos a trasladar una nota de prensa que nos ha enviado FEPEX. Y bueno, pues viene en FEPEX es parte de la organización de Fruit Attraction, ¿no? Bueno, pues este año la patata es el producto invitado, el producto estrella de esta 18ª edición de Fruit Attraction. Bueno, pues la nota de prensa dice que la patata reivindica su papel estratégico como producto estrella de Fruit Attraction 2026. Bueno, feria organizada por IFEMA Madrid y FEPEX, que se celebra desde mañana 6 hasta jueves 8 de octubre, y con este motivo se desarrolla un amplio programa de actividades que comenzará el día previo a la feria, es decir, hoy 5, con el primer simposio internacional de la patata, y que incluirá acciones promocionales dentro y fuera de IFEMA Madrid con el objetivo de poner en valor este alimento y dar mayor visibilidad al conjunto del sector. La patata será la gran protagonista de Fruit Attraction 2026. Su elección como producto estrella permitirá poner en valor un sector estratégico con su contribución a la seguridad alimentaria, así como destacar las cualidades de un alimento básico, versátil y presente de forma habitual en la dieta de los consumidores. El programa comienza hoy lunes 5 de octubre, víspera de Fruit Attraction, con la celebración del primer simposio internacional de la patata organizado por FEPE en colaboración con Fruit Attraction y Europat. El encuentro reunirá a representantes de la producción, comercialización, la industria y las instituciones para analizar los principales desafíos a los que se enfrenta el sector en España y en la Unión Europea. El simposio abordará cuestiones como la situación de la producción y el comercio europeo, la sanidad vegetal, los retos de la cadena española y las perspectivas de consumo, favoreciendo el intercambio de conocimiento y la colaboración entre los distintos agentes que integran la cadena de valor de la patata. Junto a esta vertiente profesional y sectorial, la condición de producto estrella tendrá una importante dimensión promocional. La patata estará presente incluso antes de acceder al recinto ferial mediante una campaña de cartelería en las estaciones de metro de nuevo ministerio y Plaza de España, que se completará con presencia promocional en el pasillo central de Fruit Attraction y con la difusión de un vídeo dedicado a la patata. Dentro de la feria se pondrá también en marcha el Tour de la Patata, un recorrido que permitirá identificar y localizar a las empresas vinculadas a este producto. Los expositores participantes estarán recogidos en un listado específico y contarán con un distintivo identificativo en su stand, facilitando a los profesionales asistentes conocer la oferta de patata presente en Fruit Attraction. La gastronomía tendrá también un papel destacado dentro de las acciones de producto estrella, con la celebración de un show cooking de patata asada, destinado a mostrar una nueva forma atractiva, las posibilidades culinarias y la versatilidad de este alimento. A esta iniciativa se sumarán diferentes acciones de dinamización durante los 3 días de feria. 2 animadores caracterizados como patatas recorrerán los pabellones de Fruit Attraction, acercando de una manera desenfadada el producto estrella a los visitantes. Además, se ha elaborado merchandising específico de la campaña, entre el que se incluye pelapatatas y patata antiestrés. La promoción llegará también a los consumidores más jóvenes. Mañana 6 de octubre se desarrollará una actividad en el IES Gabriel García Márquez de Madrid con la participación del cocinero y comunicador gastronómico Daniel del Toro, dirigida a acercar la patata a los estudiantes de una forma práctica y divulgativa. La actividad será retransmitida en streaming y quedará posteriormente disponible online, ampliando así su difusión. El primer simposio internacional de la patata y el conjunto de acciones promocionales desarrolladas dentro y fuera de la feria conforman así el programa de la patata como producto estrella de Fruit Attraction 2026, con el que se pretende reforzar el reconocimiento de este alimento, poner en valor su importancia económica, social y alimentaria y dar visibilidad a los productores, comercializadores y empresas que integran su cadena de valor. Fruit Attraction, organizada por IFEMA Madrid y FEPE, celebra su 18ª edición desde mañana martes 6 al jueves 8 de octubre en IFEMA Madrid, consolidándose como uno de los principales

0: único que servían era patata. Patata con lo que quisiera. Pero el ingrediente principal y central en el plato, patata. Patata cocida, patata asada, patata como quisiera, en todos los colores y formato. Bueno, curiosidades de la vida, ¿no? Bueno, pues hasta aquí esta nueva entrega de Agroinformación. Y como siempre decimos, les recomendamos que sigan en compañía de Agroradio, con nuestra compañía musical y, como no, con la mejor información de agricultura. Hasta ahora.
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1: La capsaicina es un potente repelente e insecticida natural efectivo contra plagas de los cultivos, especialmente tisanópteros como Parvispinus, irritando el cuerpo del insecto, alterando su sistema nervioso y deteniendo que coman o pongan huevos. Actúa de varias formas. Repelente, aleja a los insectos del cultivo por el olor y el picor. Irritante y tóxico, daña la cutícula y las funciones vitales de insectos pequeños y larvas. Movilizador, hace que los trip, que se encuentran refugiados en distintas partes de la planta, salgan de su escondite, con lo que los tratamientos fitosanitarios le llegan mejor. Por lo tanto, la aplicación de capsaicina en los tratamientos contra trips aumentan significativamente la eficiencia y la eficacia de los mismos.
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2: Buenos días y bienvenido a la sintonía de Agroradio si se acaban de incorporar. Y buenas tardes si vuelven a escuchar esta nueva entrega de Agroinformación en horario de tarde. Bueno, pues en este momento vamos a hablar de, bueno, pues una técnica en agricultura que se utiliza mucho en extensiva, agricultura regenerativa en extensivo, pero que también se puede aplicar de cierto modo en la agricultura intensiva de Almería. Y para hablar de este tema vamos a darle los buenos días y la bienvenida a Paco López, agricultor, también es el influencer, se puede decir, ahora que está tan de moda esta palabra, de Organi Roqueta y compañero de Bajo Plástico. Paco, buenos días.
3: Buenos días, Antonio.
2: Influencer. eso es para gente joven y moderna, ¿verdad que sí?
3: Pues sí, porque yo al final lo que intento es transmitir lo que hago, pero yo conforme estoy en el invernadero cojo el teléfono, me lo grabo y es lo que subo. Yo no edito, no. Pues lo primero es que no hay tiempo literal para hacerlo, ¿no? Uh-huh. Entonces, pues bueno, al final creo que es comunicar lo mejor posible y que pues gente que te sigue, que te van diciendo, oye, pues yo hago algo parecido, pienso esto, pienso lo otro, pues al final es lo que a mí me interesa y me llena, ¿no? Y bueno, ir compartiendo cosas y compartiendo experiencias.
2: Paco, pues el otro día, teniendo una conversación contigo, pues estábamos hablando, bueno, estaba aquí también Ángel Riva, agricultor de la zona de Albuñol, y bueno, estaba ahí hablando vosotros, que los dos sois productores en ecológico, estaba ahí hablando de que a la vez que sembraba y la cosecha, el cultivo que produce, ¿no? El cultivo productivo, bueno, pues también hacéis siembras en el suelo, ¿no? Entonces, cuando estuvisteis contando eso, a mí me recordó mucho la agricultura regenerativa que se está haciendo en el altiplano granadino, también en la zona norte de la provincia de Almería, que, bueno, pues no quitar esa acolchado vegetal propio de la tierra, pues para evitar erosión y también retener agua y humedad en el suelo. Y los dos estabais hablando de que eso, esas mismas técnicas las estabais haciendo vosotros en el invernadero, pero exactamente cómo y por qué, Paco.
3: A ver, eso se llama, bueno, esa agricultura se llama agricultura regenerativa, ¿no? Pues para regenerar suelos, sobre todo suelos donde hay mucha erosión y al aire libre, ¿no? Y nosotros lo que pretendemos con plantar otro tipo de plantas que no son productivas, pues le llamamos abonos verdes y el hacer esto es pues para aportar más materia vegetal al suelo. Uh-huh. Y luego hay una serie de plantas pues que si tienes problemas de nematodos te ayudan, como puede ser el rábano forrajero, el tajete. Uh-huh. Te ayudan a combatir el tema del nemátodo. Yo ahora en las nuevas plantaciones voy a incorporar una serie de plantas que son repelentes hacia tri, a ver lo que pasa, porque sí, al final hay muchas cosas, muchas técnicas, se oyen mucho, pero luego hay que llevarlo a cabo y hay que ver cómo funciona y qué es lo mejor. Entonces yo ahora, pues bueno, voy a seguir haciendo mi abono verde que voy a aportar, para aportar a ese suelo, pues esa técnica de combatir el nemátodo o de aportar más nitrógeno al suelo. Y ahora voy a empezar también a estudiar un poco a ver qué planta, bueno, tengo ya una serie de plantas, pero me voy a inclinar por dos que son las que creo que mejor van a ir en el invernadero como repelentes. No sabemos si va a hacer algo, si no va a hacer nada, pero bueno, pues habrá que probarlo y habrá que empezar a investigarlo.
2: No sabemos si lo va a repeler o lo va a traer. No lo tienes claro todavía, ¿no?
3: Atraer no, una concretamente no lo voy a atraer, seguro, pero bueno, de ahí a repeler, pues a lo mejor hace falta tal cantidad que no es viable, no es viable o no, o simplemente no le hace nada, ¿no? O sea, cualquier planta que tú plantes que no te estorbe mucho dentro del invernadero, que a tu planta productiva no le perjudique mucho, pues bienvenida sea, ¿no?
2: ¿Se puede saber el nombre de esas dos plantas o de momento es alto secreto?
3: No, aquí no hay secreto. Al final, pues, lo que me gustaría es que hubiese gente que pudiera, que llamara y que dijera, oye, pues mira, pues yo tengo experiencia sobre estas plantas y me ha pasado esto. En fin, yo voy a investigar con el ajo. Que es un repelente, de hecho pues hay mucha gente que utiliza extracto de ajo para tratar y todo eso, y también voy a utilizar la caléndula. También hay plantas aromáticas, pero claro, las plantas aromáticas con todo lo que se riega en el invernadero y con la falta de luz, pues no es lo más recomendable, ¿no? No llegarían a buen puerto ya de entrada, ¿no? Pero el ajo y la caléndula, pues posiblemente, pues sí, sobre todo el ajo, porque es una planta que no tiene un gran porte de vegetal. Luego también no es una planta que pueda atraer otras plagas que te puedan hacer incidencia en tu cultivo. Entonces creo que el ajo va a ser algo interesante. ¿Qué pasa? Que yo siempre he entendido por el ajo que hay que sembrarlo, pues el diente de ajo, ¿no? Entonces, pues claro, eso ya te complica un poco el tema. Entonces, no sé, estamos mirando a ver si hay algún tipo de semilla o algo que sea mucho más fácil plantarlo y gestionarlo, ¿no?
2: Paco, ¿en la orilla del invernadero o en los líneas?
3: A ver, yo lo voy a poner por todo, haré por distintas pruebas.

0: y va a ir desprendiendo ese olor, ¿no? Porque bueno, aunque no sé, la gente que no haya visto mis vídeos, porque ya llevo un tiempo con los abonos verdes, pues yo estoy plantando en medio del linio que se pasa por ahí, y bueno, o lo que hay plantado es cebada, y lo que se hace es que, vale, tú pasas, la pisas, pero rápidamente ella intenta ponerse otra vez para arriba, y no causa grandes problemas, ¿no? Hay que ser consciente de que luego, pues bueno, como ahora estoy limpiando una finca, y todo eso se va a triturar y se va a incorporar al suelo, ¿no? Que no es que haya que arrancar la mano ni nada de eso, entonces sería inviable, ¿no? Todo es mecanizado.
1: Paco, pues tengo que decir que en esa conversación que yo fui testigo que tuviste tú con Ángel Riva, incluso o sea, se hablaba de que esa técnica no es para, es decir, lo estáis aplicando en agricultura ecológica, pero también, de hecho, Ángel tiene una parte de producción que es convencional y él dice que también aplica esas técnicas.
0: Pues si al final, por ejemplo, el convencional ya se está poniendo con tantas restricciones de materia activa, se está poniendo que prácticamente casi casi que es un ecológico, ¿no? Y debería de ir de la mano de muchas técnicas que se deben de hacer para mejorar los suelos, porque al final los suelos juegan un papel muy, muy, muy importante a la hora de combatir las plagas, ¿no? ¿Qué pasa? Que tenemos tal presión y sobre todo en estos 2 últimos años, sobre todo de tri, que es que, vamos, no hay manera de coger esto por ningún sitio, ¿no? Yo lo que hace 2 años me funcionaba perfectamente, pues ahora no me está funcionando y estamos recurriendo a otro tipo de, a otra manera de trabajar y otra manera de hacer las cosas para intentar suplir un poco todo el daño que nos está haciendo el tri. Y sobre todo, el tri está haciendo mucho daño con los arranques. Cuando te arrancan vecinos que tienen pues, las plantaciones al final, y sobre todo de pepino y pepino mini, se llenan de tri, y al final es un problema, es un problema.
1: Y Paco, hay un protocolo de actuación ante los arranques, pero por desgracia no todo el mundo lo cumple, ¿no?
0: Pues vale, esa es otra. Yo pienso que si todo el mundo arrancara y se triturara dentro del invernadero y eso no se moviera, pues creo que no habría tantos problemas. Pero claro, para eso la administración tendría que haber más investigación, hacer unos protocolos y asesorar a la gente que no hay ningún problema. Pero claro, son muchos pequeños detalles. Tienes que tener un suelo que tenga algo de materia orgánica, hay que aportar microbiología para que descomponga ese triturado. Hay gente que no quiere ensuciar sus arenas porque la ha metido recientemente, a lo mejor hace 4 o 5 años y le costó una fortuna. En fin, hay pues un montón de factores que se escapan de las manos, ¿no? Pero yo tengo claro que el triturado es beneficio para el suelo y al ser beneficio para el suelo, al final tienes tu resultado.
1: Bueno, pues Paco López, agricultor, también creador de contenido, divulgador de Organi Roqueta y, cómo no, compañero de Bajo Plástico. Paco, muchas gracias.
0: Gracias, Di Antonio.
1: Bueno, Paco, muchas gracias, amigo. Y a nuestra audiencia, emplazarles a que sigan en compañía de Agroradio con nuestra compañía musical y, cómo no, con la mejor información de agricultura. Hasta ahora.
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0: Las dos.
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Buenas tardes y bienvenido a la sintonía de Agroradio si se acaban de incorporar. Bueno, pues pasan unos minutos de las 2 de la tarde de hoy, lunes 5 de octubre de 2026. Ayer, 4 de octubre, día de San Francisco. Así. Bueno, pues felicidades a los Paco con un día de retraso. Bueno, pues ¿qué contarles de la noticia de hoy bien temprano, a las 9 de la mañana? Cuando pasaba un minutillo o dos, bueno, pues ha aparecido nuestro presidente del gobierno para anunciar lo bien que lo han hecho en todo, que gracias a ello estamos vivos y que les debemos la vida. Y de camino ha anunciado que convoca elecciones para el 29 de noviembre. Bueno, pues se puede decir que hoy es el principio del fin, pero hay que decir que es mala hierba, muy mala hierba, y que de este nunca te puedes fiar. A los hechos nos remitimos, ¿eh? A los hechos nos remitimos. Mentira desde que llegó hasta el día que se vaya su gran ministro del Interior, su otro ministro, el Cacho Carne, y la ministra, que tonta que soy. Vaya elenco. Vaya elenco. Bueno, pues esperemos que el pueblo español tenga los dedicos de luces y limpie la era por el bien del pueblo. Ni derecha ni izquierda. Yo no estoy hablando de eso, ¿eh? Es decir, todas las cosas que estamos viviendo en este país, lo de Ceuta clama al cielo. Desde el viernes, ardiendo las calles con el sindicato de inquilina. Y bueno, y ese elenco de influencers izquierdosos, lo digo despectivamente, a estos que voy a nombrar. Pedro Almodóvar asiste a la manifestación y resulta que tiene este señor 27 inmuebles en Madrid. O es tonto o... te quedas muerto con... Mari Carmen, Anita Belén, cantándoles allí, recitándoles poemas, no sé qué. Pero no dejaste ninguno de tus pisos, ¿eh? No le dejaste ninguno de tus pisos. Lo de este... del viernes y sábado... ¿A cuento de qué? Esa acampada en Puerta del Sol. La semana pasada fue una panza de reír en la televisión. Estaba... una representante del sindicato de la policía, estaba haciendo una conexión directa y decía que bueno, que había olor a canuto. Y uno de los tertulianos, activista de izquierda, se le tiró a la cara y le decía que cómo se atrevía a decir eso. ¿Cómo se atrevía a decir? Pues fenómeno, ella está allí presente. Puede que sea una mentirosa, yo no digo que no lo sea. Pero si la mujer... portavoz del sindicato de policía, diciendo que allí en Puerta del Sol había una humareda, una estufarea a canuto, y el que estaba en el estudio de televisión, oh, se le tiró ahí el cuello, una cosa patética, no, lo siguiente, que cómo se atrevía a decir esas palabras. En fin, es lo que tenemos en este país. Bueno, esperemos que, bueno, pues que haya un poquito de sesera y los españoles el 29 de noviembre pues hagan lo que tienen que hacer, pero lo hagan pensando en el bien del país. Bueno, pues vamos a hacer lo que hay que hacer a esta hora. Y bueno, pues esta mañana hemos tenido en la parrilla informativa de Agroradio, en esos espacios de agroinformación, bueno, pues nota de prensa de la interprofesional del aguacate y del mango, Intertropic, pues bueno, pues donde se ha cambiado la directiva y bueno, pues vamos a ver si entran con ilusiones nuevas y hacer cosas buenas por el tema del aguacate y del mango. También hemos tenido nota de prensa en relación a que mañana empieza la Fruit Attraction y hoy precisamente en Madrid estaba un previo donde, bueno, pues el producto estrella de la 18ª edición de Fruit Attraction, la patata. Bueno, pues hoy había una serie de charlas y actos convocados
como principio, como puerta de entrada a la Fruit Attraction. Hay que decir que la patata históricamente ha quitado mucha hambre en Europa desde que la trajo Cristóbal Colón de América. Y por último hemos tenido a Paco López, agricultor y divulgador en Organic Roquetas, y bueno, y hemos estado hablando pues de esa práctica que él está haciendo en su invernadero. Él hace agricultura bajo cubierta y bueno, pues está haciendo una práctica que en la agricultura extensiva se dice agricultura regenerativa, y es bueno, pues hacer una capa vegetal en los pasillos pues para retener humedad en el suelo. Eso se hace en la extensiva, y en la intensiva, bueno, pues también para eso, y también luego para ir utilizando esa capa vegetal pues como abonado en verde. Bueno, pues hasta aquí el cierre que hacemos todos los días, y siempre lo dejamos con un tema. Hoy le vamos a dejar con Bebe y Es por ti. Bueno, Es por ti, a ver si hacemos algo por este país, que ya se encargan o se han encargado otros de hundirlo. Vamos a ver si el 29 de noviembre somos capaces de, bueno, de enmendar la deriva que lleva este país. Bueno, pues Bebe, Es por ti, y como siempre decimos, mañana más y mejor. Hasta mañana. ¿Tiene?

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Son las 2:30. 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
2: Neoseilus californicus es un ácaro depredador ampliamente utilizado en la agricultura y la jardinería para el control biológico de plagas. Su principal objetivo alimenticio es la araña roja, aunque también devora otros ácaros dañinos como el ácaro blanco y larvas de trips. Es el ácaro indicado para sueltas contra araña roja en los meses de verano, puesto que tolera mejor climas secos y temperaturas altas que otros ácaros como el Phytoseilus persimilis. Se recomienda su aplicación de forma preventiva junto al Swirsky o bien sueltas masivas en focos ya declarados de araña roja.
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0: Las tres.
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0: 4. Las 4. 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

0: las 5.
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2: Buenos días y bienvenido a la sintonía de Agroradio si se acaban de incorporar, y buenas tardes si vuelven a escuchar esta nueva entrega de Agroinformación en horario de tarde. Bueno, pues esta semana viene fuerte con el tema de ferias, asambleas, bueno, incluso promoción de frutas y verduras. Bueno, pues tenemos nota de prensa de Intertropic, que renovó sus órganos de gobierno, eligiendo a Juan Antonio Raya Gutiérrez como nuevo presidente. Bueno, pues esto fue el 29 de septiembre pasado. Y bueno, y la nota de prensa dice que la Organización Interprofesional del Aguacate y el Mango de España ha renovado sus órganos de gobierno y cargos directivos en las reuniones celebradas el 29 de septiembre de 2026, de acuerdo con lo previsto en los estatutos de la organización. Como resultado de este proceso, Juan Antonio Reyes Gutiérrez ha sido elegido nuevo presidente de Intertropic, asumiendo la representación de la interprofesional en una etapa marcada por la consolidación de la organización y por el desarrollo de importantes proyectos para el conjunto del sector español del aguacate y del mango. La renovación responde al funcionamiento ordinario de los órganos de gobierno de Intertropic y da continuidad a un proyecto que tiene como objetivo reforzar la vertebración del sector y su representación institucional y la defensa y puesta en valor del aguacate y el mango producido en España. Junto al nuevo presidente, el equipo directivo queda integrado por Paco Moscoso, en representación de UPA, como vicepresidente, David Sarmiento, en representación de Cooperativa Agroalimentaria de España, como tesorero, y Baldomero Bellido, en representación de Asaja, como secretario. Intertropic quiere expresar públicamente su agradecimiento al equipo directivo saliente por el trabajo desarrollado durante los últimos años y por su contribución a la creación, reconocimiento y consolidación de la organización interprofesional. De manera especial, la organización reconoce la labor de José Linares Pérez como presidente de Intertropic, destacando su dedicación y compromiso durante una etapa fundamental para la puesta en marcha y desarrollo de la interprofesional. Durante este periodo, Intertropic ha avanzado en su consolidación como instrumento y representación y actuación conjunta del sector del aguacate y el mango, reforzando su interlocución institucional y desarrollando proyectos colectivos en ámbitos como la promoción, la calidad, la sostenibilidad, la información sectorial y la defensa del origen español. La nueva presidencia y el conjunto del equipo directivo recogen ahora ese testigo con el objetivo de dar continuidad al trabajo realizado y seguir fortaleciendo una organización cada vez más representativa, profesionalizada y orientada a generar valor para todo el sector. La renovación de los órganos de gobierno se produce además en un momento de crecimiento de la propia interprofesional. En este contexto, la Junta Directiva ha aprobado la incorporación de ANFRUIT, Asociación Nacional de Frutas Tropicales, organización que aglutina a una parte significativa del sector, especialmente en la provincia de Granada. Su incorporación supone un nuevo avance en el objetivo de Intertropic de integrar y vertebrar al conjunto del sector productor y comercializador del aguacate y el mango de España, ampliando su base representativa y reforzando la capacidad de interlocución conjunta ante las administraciones, los mercados y la sociedad. Para Intertropic, la participación y colaboración de las diferentes organizaciones y territorios productores constituye uno de los elementos esenciales para afrontar los retos actuales y futuros del sector desde la posición común. El nuevo equipo directivo afronta esta etapa con el propósito de seguir avanzando en las principales líneas estratégicas de Intertropic: promoción del consumo, defensa y diferenciación del origen de España, calidad y maduración, sostenibilidad, trazabilidad, seguridad alimentaria, conocimiento del mercado, relaciones institucionales y posicionamiento del aguacate y el mango español en los mercados nacionales e internacionales. Intertropic continuará trabajando como herramienta colectiva del sector y como espacio de encuentro entre productores y comercializadores, convencida de que la cooperación y la unidad son fundamentales para afrontar los retos de un mercado cada vez más competitivo. La organización inicia así una nueva etapa de su desarrollo institucional, agradeciendo el trabajo realizado por quienes han dirigido Intertropi hasta ahora y trasladando al nuevo presidente Juan Antonio Reyes Gutiérrez y al resto del equipo directivo sus mejores deseos para el desempeño de sus responsabilidades al servicio del conjunto del sector español del aguacate y el mango. Bueno, pues hasta aquí esta nota de prensa. Bueno, pues lo que está bien claro que España es el mayor productor de frutas subtropicales, se puede decir, de Europa. Son productores de cercanía, que no se nos olvide eso. Y la provincia de Granada pues tiene mucho que decir, aunque bueno, cada vez está cogiendo más peso el levante español y también la zona de Cádiz. Se está haciendo bastante plantación de frutas subtropicales. Y bueno, pues hay que decir que Granada y Málaga tienen mucho que decir en el mundo de el aguacate y del mango. Bueno, pues hasta aquí esta nota de prensa que nos ha hecho llegar la Interprofesional del Aguacate y el Mango, Intertropi. Y como siempre decimos, les recomendamos que sigan en compañía de Agroradio con nuestra compañía musical y, como no, con la mejor información de agricultura. ¡Hasta ahora!
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0: Son las 6.
1: Las 6.
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2: Buenos días y bienvenido a la sintonía de Agroradio si se acaban de incorporar, y buenas tardes si vuelven a escuchar esta nueva entrega de Agroinformación en horario de tarde. Bueno, pues hoy lunes 5 de octubre de 2026, bueno, pues mañana la agricultura nacional pues se pone sus mejores galas, bueno, pues para hacer o intentar hacer el mejor negocio posible para los productores y empresas nacionales. Y como no, Almería pues también tiene, como bien dijo la semana pasada que hicimos entrevista a María José Sánchez, la directora de Fruit Attraction, bueno, pues que Almería peso fuerte, peso específico dentro de esta feria. Y bueno, pues que el pabellón 9, como bien nos confirmó, el pabellón 9 es el pabellón con más visitantes con diferencia. Bueno, pues vamos a trasladar una nota de prensa que nos ha enviado FEPEX. Y bueno, pues viene en FEPEX parte de la organización de Fruit Attraction, ¿no? Bueno, pues este año la patata es el producto invitado, el producto estrella de esta 18ª edición de Fruit Attraction. Bueno, pues la nota de prensa dice que la patata reivindica su papel estratégico como producto estrella de Fruit Attraction 2026. Bueno, feria organizada por IFEMA Madrid y FEPEX, que se celebra desde mañana 6 hasta jueves 8 de octubre, y con este motivo se desarrolla un amplio programa de actividades que comenzará el día previo a la feria, es decir, hoy 5, con el primer simposio internacional de la patata, y que incluirá acciones promocionales dentro y fuera de IFEMA Madrid con el objetivo de poner en valor este alimento y dar mayor visibilidad al conjunto del sector. La patata será la gran protagonista de Fruit Attraction 2026. Su elección como producto estrella permitirá poner en valor un sector estratégico con su contribución a la seguridad alimentaria, así como destacar las cualidades de un alimento básico, versátil y presente de forma habitual en la dieta de los consumidores. El programa comienza hoy lunes 5 de octubre, víspera de Fruit Attraction, con la celebración del primer simposio internacional de la patata organizado por FEPE en colaboración con Fruit Attraction y Europat. El encuentro reunirá a representantes de la producción, comercialización, la industria y las instituciones para analizar los principales desafíos a los que se enfrenta el sector en España y en la Unión Europea. El simposio abordará cuestiones como la situación de la producción y el comercio europeo, la sanidad vegetal, los retos de la cadena española y las perspectivas de consumo, favoreciendo el intercambio de conocimiento y la colaboración entre los distintos agentes que integran la cadena de valor de la patata. Junto a esta vertiente profesional y sectorial, la condición de producto estrella tendrá una importante dimensión promocional. La patata estará presente incluso antes de acceder al recinto ferial mediante una campaña de cartelería en las estaciones de metro de nuevo ministerio y Plaza de España, que se completará con presencia promocional en el pasillo central de Fruit Attraction y con la difusión de un vídeo dedicado a la patata. Dentro de la feria se pondrá también en marcha el Tour de la Patata, un recorrido que permitirá identificar y localizar a las empresas vinculadas a este producto. Los expositores participantes estarán recogidos en un listado específico y contarán con un distintivo identificativo en su stand, facilitando a los profesionales asistentes conocer la oferta de patata presente en Fruit Attraction. La gastronomía tendrá también un papel destacado dentro de las acciones de producto estrella, con la celebración de un show cooking de patata asada, destinado a mostrar una nueva forma atractiva, las posibilidades culinarias y la versatilidad de este alimento. A esta iniciativa se sumarán diferentes acciones de dinamización durante los 3 días de feria, Dos animadores caracterizados como patatas recorrerán los pabellones de Fruit Attraction, acercando de una manera desenfadada el producto estrella a los visitantes. Además, se ha elaborado merchandising específico de la campaña, entre el que se incluye pelapatatas y patata antiestrés. La promoción llegará también a los consumidores más jóvenes. Mañana 6 de octubre se desarrollará una actividad en el IES Gabriel García Márquez de Madrid con la participación del cocinero y comunicador gastronómico Daniel del Toro, dirigida a acercar la patata a los estudiantes de una forma práctica y divulgativa. La actividad será retransmitida en streaming y quedará posteriormente disponible online, ampliando así su difusión. El primer simposio internacional de la patata y el conjunto de acciones promocionales desarrolladas dentro y fuera de la feria conforman así el programa de la patata como producto estrella de Fruit Attraction 2026, con el que se pretende reforzar el reconocimiento de este alimento, poner en valor su importancia económica, social y alimentaria y dar visibilidad a los productores, comercializadores y empresas que integran su cadena de valor. Fruit Attraction, organizada por IFEMA Madrid y FEPE, celebra su 18ª edición desde mañana martes 6 al jueves 8 de octubre en IFEMA Madrid, consolidándose como uno de los principales puntos de encuentro internacionales del sector de las frutas y hortalizas. Bueno, pues qué decir de la patata. Algún hambre ha quitado la patata y seguirá quitando y seguirá quitando. Bueno, pues la hortaliza con mayor producción, la patata. El tomate también está cerca, pero la patata supera. Es que la patata ha quitado mucha hambre, y sí, lo sigue haciendo. Bueno, por cierto, una de las veces que he estado en Berlín con la Fruit Logística, en una noche estuvimos cenando en un restaurante que lo único que servían era patata. Patata con lo que quisiera. Pero el ingrediente principal y central en el plato, patata. Patata cocida, patata asada, patata como quisiera, en todos los colores y formatos. Bueno, curiosidades de la vida, ¿no? Bueno, pues hasta aquí esta nueva entrega de Agroinformación. Y como siempre decimos, les recomendamos que sigan en compañía de Agroradio, con nuestra compañía musical y, como no, con la mejor información de agricultura. ¡Hasta ahora!
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2: Buenos días y bienvenido a la sintonía de Agroradio si se acaban de incorporar. Y buenas tardes si vuelven a escuchar esta nueva entrega de Agroinformación en horario de tarde. Bueno, pues en este momento vamos a hablar de, una técnica en agricultura que se utiliza mucho en extensiva, agricultura regenerativa en extensivo, pero que también se puede aplicar de cierto modo en la agricultura intensiva de Almería. Y para hablar de este tema vamos a darle los buenos días y la bienvenida a Paco López, agricultor, también es el influencer, se puede decir, ahora que está tan de moda esta palabra, de Organi Roqueta y compañero de Bajo Plástico. Paco, buenos días.
3: Buenos días, Antonio.
2: Influencer. eso es para gente joven y moderna, ¿verdad que sí?
3: Pues sí, porque yo al final lo que intento es transmitir lo que hago, pero yo conforme estoy en el invernadero cojo el teléfono, me lo grabo y es lo que subo. Yo no edito, no. Pues lo primero es que no hay tiempo literal para hacerlo, ¿no? Uh-huh. Entonces, pues bueno, al final creo que es comunicar lo mejor posible y que pues gente que te sigue, que te van diciendo, oye, pues yo hago algo parecido, pienso esto, pienso lo otro, pues al final es lo que a mí me interesa y me llena, ¿no? Y bueno, ir compartiendo cosas y compartiendo experiencias.
2: Paco, pues el otro día, teniendo una conversación contigo, pues estábamos hablando, bueno, estaba aquí también Ángel Riva, agricultor de la zona de Albuñol, y bueno, estaba ahí hablando vosotros, que los dos sois productores en ecológico, estaba ahí hablando de que a la vez que sembrabais la cosecha, el cultivo que produce, ¿no?, el cultivo productivo, bueno, pues también hacéis siembras en el suelo, ¿no? Entonces, cuando estuvisteis contando eso, a mí me recordó mucho la agricultura regenerativa que se está haciendo en el altiplano granadino, también en la zona norte de la provincia de Almería, que, bueno, pues no quitar esa acolchado vegetal propio de la tierra, pues para evitar erosión y también retener agua y humedad en el suelo. Y los dos estabais hablando de que eso, esas mismas técnicas las estabais haciendo vosotros en el invernadero, pero exactamente cómo y por qué, Paco.
3: A ver, eso se llama, bueno, esa agricultura se llama agricultura regenerativa, ¿no? Pues para regenerar suelos, sobre todo suelos donde hay mucha erosión y al aire libre, ¿no? Y nosotros lo que pretendemos con plantar otro tipo de plantas que no son productivas, pues le llamamos abonos verdes. Y el hacer esto es pues para aportar más materia vegetal al suelo. Uh-huh. Y luego hay una serie de plantas pues que si tienes problemas de nematodos te ayudan, como puede ser el rábano forrajero, el tajete. Uh-huh. Te ayudan a combatir el tema del nemátodo. Yo ahora en las nuevas plantaciones voy a incorporar una serie de plantas que son repelentes hacia tri, a ver lo que pasa, porque sí, al final hay muchas cosas, muchas técnicas, se oyen mucho, pero luego hay que llevarlo a cabo y hay que ver cómo funciona y qué es lo mejor. Entonces yo ahora, pues bueno, voy a seguir haciendo mi abono verde que voy a aportar, para aportar a ese suelo, pues esa técnica de combatir el nemátodo o de aportar más nitrógeno al suelo. Y ahora voy a empezar también a estudiar un poco a ver qué planta, bueno, tengo ya una serie de plantas, pero me voy a inclinar por dos que son las que creo que mejor van a ir en el invernadero como repelentes. No sabemos si va a hacer algo, si no va a hacer nada, pero bueno, pues habrá que probarlo y habrá que empezar a investigarlo.
2: No sabemos si lo va a repeler o lo va a traer. No lo tienes claro todavía, ¿no?
3: Atraer no, una concretamente no lo voy a atraer, seguro, pero bueno, de ahí a repeler, pues a lo mejor hace falta tal cantidad que no es viable, no es viable o no, o simplemente no le hace nada, ¿no? O sea, cualquier planta que tú plantes que no te estorbe mucho dentro del invernadero, que a tu planta productiva no le perjudique mucho, pues bienvenida sea, ¿no?
2: Paco, ¿se puede saber el nombre de esas dos plantas o de momento es alto secreto?
3: No, aquí no hay secreto. Al final, pues, lo que me gustaría es que hubiese gente que pudiera, que llamara y que dijera, oye, pues mira, pues yo tengo experiencia sobre estas plantas y me ha pasado esto. En fin, yo voy a investigar con el ajo, que es un repelente, de hecho pues hay mucha gente que utiliza extracto de ajo para tratar y todo eso, y también voy a utilizar la caléndula. También hay plantas aromáticas, pero claro, las plantas aromáticas con todo lo que se riega en el invernadero y con la falta de luz, pues no es lo más recomendable, ¿no? No llegarían a buen puerto ya de entrada, ¿no? Pero el ajo y la caléndula, pues posiblemente, pues sí, sobre todo el ajo, porque es una planta que no tiene un gran porte de vegetal, luego también no es una planta que pueda atraer otras plagas que te puedan hacer incidencia en tu cultivo, entonces creo que el ajo va a ser algo interesante. ¿Qué pasa? Que yo siempre he entendido por el ajo que hay que sembrarlo, pues el diente de ajo, ¿no? Entonces, pues claro, eso ya te complica un poco el tema. Entonces, no sé, estamos mirando a ver si hay algún tipo de semilla o algo que sea mucho más fácil plantarlo y gestionarlo, ¿no?
2: Paco, ¿en la orilla del invernadero o en los líneas?
3: A ver, yo lo voy a poner por todo, haré por distintas pruebas, luego ya es lo que te digo, si por ejemplo hubiera una semilla que fácilmente yo con mi sistema que tengo de sembrar ya en medio de los líneos, pues me vendría mejor, ¿no? Pero que al final pues iremos haciendo distintas pruebas, porque en realidad tú siembras una planta de ajo como tal, si esa planta no la mueves, no la tocas, no va a desprender ese olor, que es de lo que se trata, ¿no? Entonces mi intención es sembrarla en medio del líneo y luego cuando ya empecemos a pasar con los carros y todo eso recogiendo, pues la vamos a ir pisando y va a ir desprendiendo ese olor, ¿no? Que bueno, aunque no sé, la gente que no haya visto mis vídeos, porque ya llevo un tiempo con los abonos verdes, pues yo estoy plantando en medio del líneo que se pasa por ahí, y bueno, o lo que hay plantado es cebada, y lo que se hace es que, vale, tú pasas, la pisas, rápidamente ella intenta ponerse otra vez para arriba, y no causa grandes problemas, ¿no? Hay que ser consciente de que luego, pues bueno, como ahora estoy limpiando una finca y todo eso se va a triturar y se va a incorporar al suelo, ¿no? Que no es que haya que arrancar la mano ni nada de eso, entonces sería inviable, ¿no? Todo es mecanizado.
2: Paco, pues tengo que decir que en esa conversación que yo fui testigo, que tuviste tú con Ángel Rivas, incluso se hablaba de que esa técnica no es para, es decir, lo estáis aplicando en agricultura ecológica, pero también, de hecho Ángel tiene una parte de producción que es convencional y él dice que también aplica esas técnicas.
3: Pues si al final, por ejemplo, el convencional ya se está poniendo con tantas restricciones de materia activa, se está poniendo que prácticamente casi que es un ecológico, ¿no? Y debería de ir de la mano de muchas técnicas que se deben de hacer para mejorar los suelos, porque al final los suelos juegan un papel muy, muy, muy importante a la hora de combatir las plagas, ¿no? ¿Qué pasa? Que tenemos tal presión y sobre todo en estos dos últimos años, sobre todo de tri, que es que, vamos, no hay manera de coger esto por ningún sitio, ¿no? Yo lo que hace dos años me funcionaba perfectamente, pues ahora no me está funcionando y estamos recurriendo a otro tipo de, a otra manera de trabajar y otra manera de hacer las cosas para intentar suplir un poco todo el daño que nos está haciendo el tri. Y sobre todo, el tri está haciendo mucho daño con los arranques. Cuando te arrancan vecinos que tienen pues, las plantaciones al final, y sobre todo de pepino y pepino mini, se llenan de tri y al final es un problema, es un problema.
2: Y Paco, hay un protocolo de actuación ante los arranques, pero por desgracia no todo el mundo lo cumple, ¿no?
3: Pues vale, esa es otra. Yo pienso que si todo el mundo arrancara y se triturara dentro del invernadero y eso no se moviera, pues creo que no habría tantos problemas. Pero claro,

0: que se escapan de las manos, ¿no? Pero yo tengo claro que el triturado es beneficio para el suelo y al ser beneficio para el suelo, al final tienes tu resultado.
1: Bueno, pues Paco López, agricultor, también creador de contenido, divulgador de Organi Roqueta y, cómo no, compañero de Bajo Plástico. Paco, muchas gracias.
0: Gracias, tío Antonio.
1: Bueno, Paco, muchas gracias, amigo. Y a nuestra audiencia, emplazarles a que sigan en compañía de Agroradio con nuestra compañía musical y, cómo no, con la mejor información de agricultura. Hasta ahora.
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4: Blastosporas y conidiosporas. En el mercado existen múltiples presentaciones de bioinsecticidas formulados con hongos entomopatógenos. Estos productos pueden ir fabricados con conidiosporas o blastosporas. Las blastosporas son conocidas por ser una de las formas más agresivas y eficaces de esporas fúngicas en la naturaleza, garantizando una infección efectiva en un amplio rango de temperaturas. Entre sus características destacan infección más rápida, pues germinan inmediatamente tras la pulverización; más persistencia, puesto que en condiciones de alta humedad el hongo puede esporular sobre el insecto muerto, propagando la infección a otros; y aplicación tanto vía foliar como vía riego.
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0: las 9.
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0: 11.
1: Las 11.
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0: Las 12.
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